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0: Muy buenas noches, amigas y amigos de La Hora Nacional. Muchas gracias por acompañarnos en este espacio donde hablamos de cultura, música, historia y temas que forman parte de la vida de nuestro país.
1: Hoy, 24 de mayo, vamos a tener un programa lleno de tradición, memoria y actualidad.
0: Vamos a tener música del Trío Hidalgo, una agrupación huasteca que interpreta música de tradiciones indígenas y mestizas de Hidalgo con violín, con jarana huasteca y guitarra quinta o huapanguera.
1: Además, nos acompaña la secretaria de Cultura, Claudia Curiel de Icaza, para platicarnos sobre la segunda edición del concurso México Canta por la Paz y contra las adicciones.
0: Vamos a conocer detalles sobre el puente Nichupté en Cancún, una obra que puede mejorar la movilidad entre la ciudad y la zona hotelera.
1: También vamos a hablar sobre las acciones de prevención de inundaciones en distintos puntos del Valle de México por la temporada de lluvias.
0: Tendremos un reportaje especial desde el Archivo General de la Nación, el antiguo Palacio de Lecumberri. Esta legendaria prisión se convirtió en uno de los recintos históricos y documentales más importantes de México.
1: Y haremos un viaje simbólico en el tiempo para encontrarnos con Leonora Carrington, una de las artistas más importantes del surrealismo. Su obra abarcó pintura, escultura, grabado y literatura y dejó una huella realmente grande en la cultura mexicana.
0: Llega también la Chilanguía con recomendaciones para aprovechar la Ciudad de México.
1: Además, vamos a tener los flashazos del bienestar, donde les compartimos información breve sobre programas de apoyos que pueden beneficiar a millones de mexicanas y mexicanos. Esto y más aquí en La Hora Nacional.
2: La estrategia de atención a las causas impulsada por la Secretaría de Gobernación continúa acercando apoyos y oportunidades a las comunidades que más lo necesitan. Como parte de estas acciones, servidores públicos del Gobierno de México realizaron 2,709 visitas casa por casa en Iguala, Acapulco y Chilpancingo. El objetivo es identificar las necesidades de las familias e incorporarlas a programas sociales. Además, se busca acercar a las y los jóvenes a actividades deportivas, culturales y laborales. Estas acciones fortalecen la atención social y la reconstrucción del tejido comunitario en Guerrero.
0: Llegó la segunda edición del concurso México Canta por la Paz y contra las Adicciones. Vamos a ver y escuchar la entrevista que le hizo nuestro compañero Orlando Abad a la secretaria de Cultura, Claudia Curiel de Icaza.
3: La segunda edición del concurso binacional México Canta ya está aquí, es una realidad, estamos en fase de convocatoria y ustedes tienen mucho que saber. Cuéntenle a ese artista de la familia o a quien ustedes conozcan, porque esto no se lo pueden perder. Y precisamente para saber todos los detalles, hoy en La Hora Nacional nos acompaña la secretaria de Cultura del Gobierno Federal, Claudia Curiel de Icaza. Bienvenida, secretaria.
4: Muchísimas gracias. Bueno, pues esta convocatoria para México estadounidenses, mexicanos entre 18 y 29 años pueden participar a través de mexicocanta.gob.mx. Suben su canción, no tiene que grabarse en un estudio profesional, que eso es muy importante. Son 2 minutos y medio de algún cover o alguna canción que tengan. Y de ahí van a ir pasando etapas con especialistas del Consejo Mexicano de la Música, que son compositores, disqueras independientes, comerciales. Y de ahí vamos a llegar a 7 semifinalistas para México, 7 semifinalistas para Estados Unidos, y nos vamos a ir el 23 de agosto a Los Ángeles, al Million Dollar, que es un foro maravilloso, donde va a ser la primera semifinal en vivo, va a votar el público, aquí no hay jurados, solamente el público va a poder votar en vivo. De ahí van a pasar 3 finalistas.
3: Nos vamos a
4: Mazatlán, al Teatro Ángela Peralta, que también es hermosísimo, y tanto Mazatlán como Los Ángeles y muchos lugares, pero estos dos han sido símbolos y han sido espacios fundamentales donde se ha gestado esta música. El regional mexicano, la música tradicional contemporánea mexicana con fusión de sonidos urbanos, como el hip hop, rap y todo lo que ahora ha confirmado a la música mexicana en los primeros lugares del mundo.
3: Para que ustedes vayan teniendo en cuenta que cualquier género se vale, pero la narrativa es importante. Estamos hablando de un concurso y una iniciativa que busca acercarnos hacia el amor, el desamor y la grandeza cultural de nuestro país.
4: Sí, y nos vamos a enfocar principalmente en regional mexicano porque tiene una gran versatilidad de fusiones con rock, metal, lo que tú quieras, sonidos urbanos. Y esa es la música que ahorita está llevando a nuestro país a ser el 10º lugar en la industria del mundo. El 70% de la música que se escucha latina en las plataformas de streaming, el 70% es mexicana. es muy interesante. Y pues en nuestro idioma, conquistar el mundo desde ahí.
3: Y además encontrar nuevos talentos maravillosos. En la Obra Nacional vivimos muy de cerca y muy apasionadamente la primera edición. Y me gustaría preguntarle, ¿qué aprendió toda la experiencia, todo el equipo de México Canta? Porque es enorme la iniciativa. Como usted lo decía, va desde disqueras hasta managers, productores, para poder hacer esta segunda edición con estos cambios que además se ven muy profesionales. O sea, se descentralizó, hay viajes,
4: sí,
3: hay muchos cambios.
4: Sí, por principio Los Ángeles el 23 de agosto, el 30 de agosto Mazatlán, también en vivo. Y de ahí van a pasar 6 finalistas, más el mejor votado de las 2 semifinales. Y la final va a ser en el Auditorio Nacional, el 13 de septiembre. Y los que ganen van a participar el 15 de septiembre en el Zócalo con el artista invitado que ya se anunciará. Y recordar que en cada una de estas ediciones y semifinales habrán artistas invitados también.
3: Pues en realidad es una experiencia que profesionaliza y que ayuda a crear sueños reales, a hacer realidad los sueños, y qué bueno que se vuelve a hacer. Secretaria, ¿algo más para invitar a los jóvenes, a las jóvenes, a que se inscriban, a que participen?
4: Que no sean tímidos, y si a ustedes no les gusta la música, siempre habrá un pariente, un amigo. Incentiven también poner atención nuestros mexico-estadounidenses. Queremos que sean parte de este concurso, que es un concurso sin precedentes porque se hace en México y en Estados Unidos y hermana a los jóvenes mexico-estadounidenses y a los mexicanos con las mismas raíces pero distintas identidades.
3: Todo está dicho, el semáforo está en verde y ustedes solo tienen que inscribirse. Ya nos veremos en próximos meses para ver cómo es que avanza, secretaria. Muchísimas gracias. Qué emocionante. Seguimos en la Hora Nacional y ahí viene México Canta. Que no se les olvide.
1: El puente vehicular Nichupté en Cancún es una obra que busca mejorar la movilidad entre la ciudad y la zona hotelera. Su objetivo principal es reducir tiempos de traslado en una de las rutas más congestionadas de la ciudad.
0: El puente está diseñado con 3 carriles vehiculares, uno por sentido y un carril reversible. Esto permite ajustar la circulación según las horas de mayor carga vehicular.
1: También incluye una ciclovía, lo que abre espacio para la movilidad sustentable y además ofrece una alternativa segura para peatones y ciclistas.
0: En la inauguración se destacó que beneficiará a más de 40,000 personas en la región.
1: En Quintana Roo, el turismo sigue siendo uno de los motores económicos más fuertes porque tienen millones de visitantes al año. Esto obviamente pone presión en la infraestructura vial de destinos como Cancún.
0: Con esta obra se busca mejorar la experiencia de turistas y residentes, reduciendo tiempos de traslado y mejorando la conectividad hacia la zona hotelera.

0: incluye amor a la patria. La honestidad.
1: La honestidad.
0: El amor al pueblo.
1: El amor al pueblo.
0: Y el amor a la patria.
1: El amor a la patria.
0: ¡Dan resultados!
1: ¡Dan resultados!
0: ¡Que viva Quintana Roo! ¡Que viva México! ¡Que viva el pueblo de México! ¡Que viva México! ¡Que viva México!
2: Esta época de lluvias llegó con todo.
3: Sí, ¿eh? ¿Qué tal? Fíjate que justo en esta temporada que ya la tenemos encima, se están reforzando varias obras para prevenir inundaciones en puntos clave, sobre todo en la zona oriente del Valle de México.
2: Sí, por ejemplo, en Iztapalapa, en Nezahualcóyotl y La Paz, donde el agua se acumula rápido y genera afectaciones importantes.
3: Por eso se están ampliando y fortaleciendo lagunas de regulación, colectores y cárcamos de bombeo para que el sistema tenga mayor capacidad de desalojo y responda mejor en lluvias intensas.
2: Y también el mantenimiento del drenaje, ¿no? Sí. O sea, no solo obras nuevas, sino limpiar, reforzar y desasolver para que todo fluya mejor.
3: De hecho, hay trabajos de desasolve en varios ríos y canales, además del refuerzo de bordos en distintas regiones del país como parte de una estrategia mucho más amplia de prevención.
2: La idea es reducir riesgos y proteger a la población en toda la temporada de lluvias, que ya sabemos que cada año viene con fuerza. En una visita que generó mucha conversación, la presidenta de México, Claudia Sheinbaum, recibió al músico Bono y al grupo U2 en un encuentro que se hizo tendencia por el diálogo con figuras influyentes de la música a nivel global.
4: What an honor.
5: Lovely
4: to meet you.
5: Nice to meet you.
4: We're such fans of
5: thank
4: yours.
5: Thank you. Oh, thank you very much.
4: Really, and of yours.
5: Hello. Nice to meet you. Felicidades a ustedes.
4: My goodness. Have universal health care? Do you have raised the minimum wage? You come to the Street Child World Cup? You meet Ezra and myself?
5: We have reduced.
4: I don't know how you have time.
5: Health, education.
6: Luchamos todos los días para que el sueño de una niña o de un niño tenga como único límite su imaginación. 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

0: alegría de los pueblos y también el grito apasionado del gol.
1: Este 25 de mayo recordamos a Leonora Carrington por su aniversario luctuoso, una figura muy importante del surrealismo y una de las artistas más influyentes del siglo XX en México.
2: Carrington fue pintora, escultora y escritora y además desarrolló una obra llena de simbolismo, imaginación y misticismo. Su obra sigue inspirando a nuevas generaciones dentro y fuera de nuestro país. Vamos a hacer un viaje simbólico en el tiempo para conocer su historia en su propia voz en una entrevista muy especial.
3: Hola, ¿qué tal, queridos amigos? Yo soy Ignacio Alba, alias El Diablo, y desde las oficinas del diario El Pitazo, te lo damos antes que nadie, pues me trajeron aquí a la hora nacional, nada más y nada menos, que para entrevistar a una señorona. Ya verán qué talla de señora, Tenemos aquí en el estudio a doña Leonora Carrington. Muchas gracias por acompañarnos.
4: Un placer, señor Diablo, un placer.
3: Oiga, pues ha estado muy difícil localizarla en estos años, ¿verdad? Desde aquel 25 de mayo, híjole, su agenda ha estado un poco tensa. Dígame, ¿qué ha estado haciendo en estos días?
4: Bueno, pues es que realmente usted sabe que yo paso mi tiempo pintando y esculpiendo, pero incluso después de la muerte mi agenda es un poco apretada. Por ejemplo, ahora vengo de escuchar un concierto en Los Anillos de Saturno y a las 11 me tengo que aparecer en un plato de sopa de tomate.
3: Óigame, qué espacial y qué especial, caramba, qué maravilla. Y bueno, ahondando un poco más en lo que fue su historia, cuéntenos, ¿cómo fue su infancia?
4: Bueno, pues yo nací en una familia rica en Inglaterra porque mi padre hizo buen dinero en el negocio de las telas. Pero bueno, en la corte todo eso no importaba mucho, dinero, sabe, allá solo la sangre noble es lo que la gente le importa.
3: El apellido, ¿no? Que el abolengo que le dicen.
4: Así es, correctamente. Por eso cuando yo tenía 16 años, señor Ignacio Diablo, yo tuve un desencuentro con mis padres porque él pensaba que para que nosotros escaláramos socialmente tenía que casarme con alguien de la nobleza. Así es, pero que para mí fue una buena oportunidad para hacer una estrategia, porque con eso yo pude convencer a mis padres de hacer un trato. Yo iba al baile de presentación en el que me querían a mí buscar un esposo, pero ellos me dejaban ir a la Academia de Arte y me costó, pero aceptaron.
3: Oiga, esta historia es la que podemos ver en La Debutante.
4: Así
3: en el
4: es.
3: Cuento de la debutante que usted misma escribió.
4: Yo escribí ese cuento porque, señor Diablo, yo fantaseaba con que una hiena y yo nos hacíamos amigas en el zoológico. Y entonces yo así le prestaba mis vestidos y mis guantes a la hiena para que se hiciera pasar por mí en la cena. Así es, pero al final ella se come a mi sirvienta para usar su cara como máscara, todo un... Le recomiendo que lo lea.
3: Ah, mire, qué llena tan simpática, ¿eh? Lo bueno es que era su amiga.
4: Soy de buenas amistades, señor Diablo.
3: Oiga, y bueno, cuénteme un poco de cómo fue que conoció las vanguardias, el surrealismo, el dadaísmo, todo esto. ¿Cómo fue?
4: Pues es que saliendo de la academia yo conocí estas vanguardias porque empezó a suceder que después de la Primera Guerra Mundial, ajá, una generación de artistas estaba intentando hacer sentido del mundo con su arte. Como Pablo Picasso, Buñuel, Joan Miró, André Breton, Max Ernst, por ejemplo.
3: Ay, ¡qué maravilla! Oiga, a ver, ¿qué le podría decir ahora a todas las personas que nos ven ahora del 2026? Un mensaje que tenga para esta sociedad que hoy en día tenemos.
4: Yo creo que les diría que sean intrépidos, ya sea en la cocina, en la alcoba, en el arte, en todo hay que desafiar a la hostilidad del conformismo. Eso les diría.
3: Uy, eso está muy bueno. Y acá... Pues ya acá entre nos,
5: ¿Usted qué receta me podría dar así? Me dijeron que usted conoce, hay unos manualitos para soñar cosas, ¿no?
4: Para soñar algunas cosas divertidas, señor Diablo. Luego me cuenta, pero anote ingredientes.
5: A ver, vamos, pongan atención, ¿eh? A ver.
4: 1 kilo de raíz fuerte.
5: 1 kilo de raíz fuerte.
4: 4 kilos de miel.
5: 4 kilos de miel.
4: 1 bigote postizo.
5: Bigote postizo.
4: Y no, ¿sabe qué? Yo creo que para que tenga la receta completa, mejor vamos a esperar a revelarla en la segunda temporada de las Crónicas del Diablo.
5: Oiga, ¿qué me dice que está en el Foro Shakespeare?
4: A las 8:30 de la noche, señor Diablo, para que se entere también de mi amistad con Remedios Varo, con Katy Horna, que eran otras surrealistas impresionantes.
5: Claro, las tres brujas les decían, ¿verdad?
4: Así es.
5: Que vivían ahí en la colonia San Rafael, que se iban al mercado de Sonora, hacían sus brebajes, toda la cosa.
4: Toda la cosa que se pueden enterar en el Foro Shakespeare, yes.
5: Oiga, ¿por qué fechas más o menos? ¿Es jueves?
4: Los jueves de julio, así es, les
5: esperamos. A las 8:30 en el Foro Shakespeare, ¿verdad? Ahí los vemos, así que no se la pierdan. Aquí está la señora Leonora Carrington, pero allá conocerán a Katy Horna también y a Remedios Varo. ¿Y quién más viene? Cuéntenos también. Está José Pepe. ¡Ay!
4: Se me Horna, por Pepe, supuesto, Pepe, Pepe, Pepe, Pepe, Horna también. Amores.
5: Sí,
4: mi Chiqui Vice.
5: Chiqui Vice.
4: Benjamín Perret y otros muchos que tienen que ir a escuchar nuestros personajes.
5: Pues ya lo saben, no se lo pueden perder. Ha sido un privilegio tremendo contar con la presencia de tremenda señorona. Muchas gracias por acompañarnos y nos estamos viendo ahora en julio, ahí en el Foro Shakespeare.
4: Y a las 10 de la noche en la hora nacional.
2: Perdón que interrumpa, querido Diablo. Señora Carrington.
5: ¡Micha!
2: Oigan, muchas gracias por venir. Un honor que estén con nosotros. Gracias, Giovanna. Gracias, Elías. Gracias. Y no se los pierdan todos los jueves, 8:30, en el Foro Shakespeare, Manual para Pintar Gatos. Ahí nos vemos.
5: Ahí nos vemos.
2: La Ciudad de México siempre tiene actividades para todos los gustos. Vamos a ver qué nos preparó esta vez Germán Gastelum.
6: Chilanguía, Chilanguía, bueno, quizás yo solo, pero de todas maneras le mandamos un abrazo a Orlando y a los niños que siempre nos están apoyando aquí en la Chilanguía. Bueno, esta semana en la Chilanguía te traemos lo mejor de la cultura, el arte y el entretenimiento que puedes disfrutar en la Ciudad de México. Arrancamos con una exposición que une dos pasiones universales, el arte y el fútbol. Esa misma emoción es muestra que reúne cerca de 100 obras de más de 60 artistas de 13 países. Incluye fotografía, video, pintura e instalaciones que reflexionan sobre el fútbol como un lenguaje común y universal. Si buscas plan familiar, llega Ubu Rey, una puesta en escena con niños presentada por el carro de comedias de la UNAM bajo la dirección de Mario Espinosa. Un clásico para disfrutar los fines de semana. Para los amantes de la lectura, no te pierdas la Feria del Libro en Coyoacán del 7 al 16 de junio. Serán 180 editoriales y alrededor de 300 actividades, además de presentaciones con grandes autores. Y en el marco del Mes de la Diversidad Sexual, la Ciudad de México ofrece cine gratuito en distintas sedes, como el Cine Zapata, la Universidad Rosario Castellanos y el Centro Cultural Los Pinos. Consulta horarios y programación en la página de Procine. Y ya que hemos estado hablando de

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1: Acompáñanos a ver esta entrevista y a ver qué aprendemos. Como cada que salimos a visitar México, llegamos a lugares sorprendentes y maravillosos en la hora nacional. Hoy estamos en el Archivo General de la Nación, en el Palacio de Lecumberri, un lugar histórico por demás para nuestra nación y para nuestra historia, pero vamos a platicar con el que sabe. El doctor Rodrigo Moreno Elizondo, que es el subdirector de acceso y atención al público, como ustedes, como nosotros, que nos metieron, miren, hasta el fondo de la casa aquí en el Archivo General de la Nación. Muchas gracias, doctor. ¿Cómo está?
2: Orlando, es un gusto estar con ustedes y estar con su auditorio.
1: ¿Cuál es la importancia de tener un archivo general en México?
2: El Archivo General tiene múltiples funciones sustantivas. Entre ellas están garantizar la correcta organización y administración de archivos en el país. Es decir, que se encarga de acompañar a las instituciones públicas, incluso particulares, que necesitan tener correctamente organizada su información para garantizar el acceso a la misma y, por lo tanto, su utilidad. Y eso acompaña a la administración pública, pero también a lo interno tiene la responsabilidad de custodiar un gran acervo histórico que contiene la memoria documental del país desde el siglo XVI hasta el presente.
1: Aquí están los sentimientos de la nación, entre muchos otros. Platíquenos algo de esos datos sorprendentes que podemos encontrar aquí.
2: El Archivo General de la Nación tiene una historia larguísima. Desde la época colonial se empiezan a generar documentos. Sin embargo, no existía propiamente una cultura de organizar y administrar estos documentos. Hasta finales del siglo XVIII ya se dan cuenta las autoridades que había que tenerlo organizado. Había algo que se llamaba la Secretaría de la Cámara del Virreinato. Y ahí se tenían organizados papeles administrativos de la colonia. Entonces se crea el primer archivo, el Archivo General de la Nueva España. Después esa administración cambia en la época independiente. En agosto de 1823 se decide crear el Archivo General y Público de la Nación, que es, digamos, el antecedente de este Archivo General.
1: Oiga, a finales de los 70, 77, por ahí se dijeron, ya no cabemos, necesitamos otro lugar. Platíquenos cómo fue esa transición, porque bueno, ahora ya se ve todo muy bonito, pero aquí era un lugar donde la historia fue muy oscura.
2: Claro, este archivo ha estado viajando. En el primer momento del siglo XVIII estaba en Palacio Nacional. Como no cabía todo el documento ahí, se mandó una parte a lo que es el convento de Santo Domingo. Entonces, como justamente no cabía, decían, bueno, necesitamos buscar un lugar idóneo. Había una parte en algo que se llamaba el Templo de Guadalupe, que era la Casa
1: Tacubaya,
2: María.
1: ¿No?
2: Tacubaya.
1: Claro.
2: Estuvimos un tiempo en lo que hoy es el Munal, el ex Palacio de Comunicaciones y Obras Públicas. Ahí del año 73 al año 82 fue nuestra casa, digamos. En 1976 cierra esta penitenciaría, en agosto. En el 77 se decreta que se tiene que convertir en el Archivo General. Había que remodelarlo. Se logra, se remoza, se quita, digamos, todo lo que tenía que ver con la penitenciaría. Y en agosto del 82 se hizo un gran evento para inaugurar esto que sería la casa definitiva hasta este momento del Archivo General de la Nación.
1: Hoy podemos venir a visitar, podemos venir a consultar. ¿Cómo le hacemos, Doc?
2: La gente puede venir al Archivo General de la Nación a recorrer la exposición permanente. Hay documentos emblemáticos como el Acta de Independencia de 1821, las constituciones de 1824, 1856, 17, van a poder ver la historia de la institución y a la vez las funciones sustantivas, todo el equipo de archivistas y de especialistas que hacen posible que la memoria siga viva.
1: Doctor, muchísimas gracias por acompañarnos en la Hora Nacional.
2: Muchísimas gracias por la invitación.
1: Y nosotros seguiremos caminando, recorriendo y conociendo lugares mágicos, maravillosos e históricos como este Palacio de Lecumberri, hoy Archivo General de la Nación. Crujías convertidas en galerías, comedores de presos convertidos en bibliotecas, un edificio que tiene muchísima historia y que hoy guarda la memoria de nuestra nación, es lo que hoy conocimos en la Hora Nacional. Nosotros seguiremos recorriendo lugares, sitios, y si ustedes quieren que vayamos a alguno, solo tienen que ahí comentarlo y nosotros haremos todo lo posible por llevar la magia de México a todo el mundo. Continuamos.
2: Gracias.
3: Muchas gracias por haber estado con nosotros en esta primera parte de la Hora Nacional. Regresamos después de la pausa con más historias, música y pláticas de todos los temas.
4: Y hoy los vamos a dejar con una frase de Leonora Carrington, una de las figuras más importantes del arte surrealista en México, nuestro país. Dice así: la realidad no está ahí para ser creída, sino para ser creada.
3: Sí, totalmente hace sentido con su obra.
4: Sí, ¿verdad?
3: Totalmente.
4: 100%.
3: Oigan, pues esta semana le queremos mandar saludos a mucha gente. Para empezar, a Gemes Electrificaciones, Cecilia Godínez, Marta.

0: Marta Ceci Martínez, Alexis Linares, Isaac Cortés Rosas, Juan Carlos López Díaz, Saúl Morales Maldonado y Cristian Elizalde.
1: Y también a Rolando Rubén Ná Pérez de la Ciudad de México, Marcelo Nava de León, Guanajuato, Letiza del Carmen Caballero de Tizapán, San Ángel, Julio César Pérez Pérez de Tabasco, Edgar Bennett de Portales en la Ciudad de México, Valentín Clemente Chino de la Ciudad de México y Alejandro Perales.
0: Muchas gracias por escribirnos, escucharnos y por ser parte de esta comunidad. Recuerden que estamos en YouTube, Facebook, Instagram, TikTok, X, Spotify y que también nos pueden contactar en el número 55 34 83 42 39 o mandarnos un correo electrónico. La dirección es lahoranacional@segob.gob.mx. Que tengan una muy bonita noche y una gran semana.
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3: Amigas, amigos de Sinaloa, buenas noches. Me es muy grato saludarles un domingo más en esta frecuencia para emprender juntos un nuevo paseo por nuestro hermoso estado. Como ustedes saben, estaremos platicando de historia, cultura, gastronomía y temas actuales que son del interés de muchos de nosotros. Soy Gabriela Ríos. ¿Qué les parece si iniciamos? Bien, y para abrir programa y abrir boca con los antojos, Juan Manuel Esparza nos invita a pasar a la cocina porque va a hablarnos de las riquísimas pinturitas o bizcotelas. Estas galletitas regionales de preparación tradicional, con textura y sabor únicos, han sido por muchos años consentidas de paladares sinaloenses y foráneos. Acompáñenme a platicar de esta galleta protagonista en el mapa gastronómico de nuestro estado, en los sabores y aromas de Sinaloa.
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4: Gracias, querida Gaby, querido auditorio, qué placer saludarte un domingo más en los Sabores y Aromas de Sinaloa. Te saluda Juan Manuel Esparza y en esta ocasión, no es por presumir, pero en los últimos fines de semana, mi familia y yo hemos estado preparando pan de mujer y las deliciosas pinturitas sinaloenses. Y la neta, sí nos quedan muy ricas, ¿eh? Estamos aprendiendo y sobre todo a saber manejar muy bien el horno. El horno típico panadero que, sabe la comida muy deliciosa. Bueno, el pan de mujer o las pinturitas sinaloenses no pueden faltar en nuestras mesas, para el cafecito e incluso es la botana ideal en muchas fiestas en lo que se sirve la comida principal, pues uno botanea, ya sabes, una pinturita y órale, qué rico, qué sabroso. Hace 10.000 años, nuestros antepasados nómadas dieron vida a uno de los primeros alimentos cocinados, que fueron las galletas. Y en México se han popularizado ciertas galletas que se mantienen como las favoritas de los mexicanos. Además, como dato curioso, en cada hogar se consumen alrededor de 12 kilos de galletas al año. ¡Wow! Imagínate cuántos kilos consumiremos los sinaloenses. Yo creo que más de 12 kilos al año, ¿eh? También se han encontrado galletas envueltas de más de 6.000 años de antigüedad en Suiza. Tiempo después, ya en los siglos XVIII y XIX, comienza la producción masiva de galletas alrededor de Europa y como consecuencia de los grandes desplazamientos de poblaciones alrededor del mundo, la galleta se populariza como un alimento práctico para los viajes. Ayudó también a que se disminuyera el costo de ingredientes como la harina, la levadura y que gracias a la modernización y el desarrollo de la industria podemos encontrar una gran variedad de galletas. Y esta noche, como te lo dije al inicio, pues quiero platicarte de este postre muy sinaloense que no puede faltar en ninguna celebración, las pinturitas, que también son parte de nuestra historia, y tengo en mi mente un recuerdo muy bonito que cuando se llega a un evento especial, pues alguna piñata, 15 años, boda o cualquier evento, varias señoras del rancho se reunían para preparar las pinturitas y no solamente era un día, eran varios. En un día las cocinaban, al día siguiente las empacaban. Una cosa realmente hermosa. Pinturitas o bizcotelas es la forma que se les conoce y ambas formas es muy tradicional escucharlas aquí en Sinaloa. Esta galleta se caracteriza por su textura suave, sabor dulce y muy delicado. En la actualidad podemos encontrar diferentes sabores, colores, diseños e ingredientes extras que hacen de las pinturitas un postre muy sinaloense. Los ingredientes y la forma de preparación varían de acuerdo a la región. A pesar de estar en Sinaloa, la forma en la que se preparan puede cambiar de acuerdo a la tradición familiar de cada quien. Tampoco podemos decir que es un postre propio de nuestro estado, pues algunos estados vecinos también han adoptado en sus mesas estas galletitas, pinturitas o bizcotelas. Cada que tengas oportunidad de disfrutarlas, valora mucho el momento y sobre todo valora quién te las ofrece. Porque la preparación de este postre sinaloense requiere de muchísimo trabajo. Por lo tanto, aquel que tiene la bendición de probar esta delicia debe estar consciente que está consumiendo un tesoro propio de nuestra región. A disfrutar de las ricas y tradicionales pinturitas sinaloenses. Nos escuchamos el próximo domingo, seguramente con más sabores y aromas de Sinaloa. Buena noche.
3: Esta noche en el Espacio de Cultura, Georgina Martínez entrevistó al escritor y maestro sinaloense Ronaldo Leal, que nos habla de su libro Y si me jalan, me rajo, en el que plasma con orgullo y calidez anécdotas e historias sobre su querido pueblo Cubiri de la Mole. La publicación, que salió al mercado en agosto del año pasado, ha sido un éxito entre los lectores que disfrutan de relatos que hacen evocar el encanto de lo cotidiano en los pueblos de Sinaloa. Acompáñenme a escuchar.
5: Amigos de Sinaloa, muy buenas noches, soy Georgina Martínez y en nuestro Espacio de Cultura hoy tenemos una entrevista con el profesor Rolando Leal Leal, o sea que es doblemente leal. Me da muchísimo gusto, él ha escrito varios libros, es un hombre enamorado de su tierra y me llamó mucho la atención que en esta ocasión, especialmente, escribiera de la tierra que lo vio nacer, de este precioso Cubiri o Cubirí, ahorita nos va a decir él. Maestro, bienvenido a este espacio y platíquele a todo Sinaloa este libro que habla de su tierra, de los personajes tan entrañables que tienen, y pues si me jalan me rajo, dice usted en su libro. Platíquenos un poquito.
6: Bueno, si me jalan, no me rajo. Soy cubireño y Cubiri de la Mole es un pueblo costeño que está muy cerquita de Las Glorias en el municipio de Guasave. Cubiri es un pueblo con muchas peculiaridades, pero una de las más sobresalientes es la manera en que los cubireños hablan. Tener ese acento costeño que nos hace pues diferentes a los otros, entre muchas otras cosas que los cubireños tienen, son fantásticos para contar anécdotas. Yo, sí, definitivamente, cuando alguien me pregunta de dónde eres, yo le digo, soy de Cubiri, ahí nací. Fíjate que Cubiri es una calle vieja de un pueblo alegre que se añora en Navidad y el 19 de marzo, el Día de los Santos. Y la verdad es que el que no va, llora en su cama. Pues porque no verá desfilar a San José y no va a comer los antojitos que en Cubiri se preparan y se comparten. Barbacoa, tamales, buñuelos. Y pues sobre todo no va a escuchar charras de la Cayo, de la Queno, de mi tía Sole, de Rodolfo, la Chabela. Esa es la parte bonita de juntarse en el kiosco del pueblo para hablar del velorio de Burrón cuando nadie le lloró más que una plañidera que contrataron y cuando se fue cobró 180 y el hermano del muerto le dijo, nomás traigo 200. No hay problema, le dijo, si quiere por los 20 me desmayo. Todas esas cosas que en Cubiri suceden son verídicas, son cosas que aprendimos, que vivimos y sentimos. Entonces ahora, en lo personal, este libro de Si me jalan me rajo, pues tiene su origen. Mi mamá me contó un mitote y me dijo, hijo, hace saber que tu comadre anda haciendo chivo a tu compadre. Le dije, no ande platicando lo que no vio. Me dijo, a mí me platicó la María Engracia y si me jalan, me rajo. De ahí viene el título.
5: Y ya escribes en este libro las anécdotas, esa forma de los aumentativos que es muy sinaloense, ¿no? Decirle la Chabelona, el Samuelón y ese el tipo
6: botellón,
5: de
6: hablar. El burrón. Y fíjate que algo que me llama mucho la atención de las críticas que ha hecho la gente que ha leído el libro es esta mezcla de anécdotas tan cotidianas en los pueblos y la poesía, la manera en que describo el contexto de nuestro pueblo, el río, el mar, cómo se amalgaman estos campos de girasol, los maizales, el trigo, el tiempo, que ha envuelto el cariño de los cubireños como en uno solo, son tan compartidos que cuando alguien ha ido conmigo me dice, en tu pueblo todos piensan que venimos muriéndonos de hambre porque todos te comparten.
5: Nadie se va sin su tamalito con frijolitos o algo, ¿no?
6: Allá son marisqueros, como vivimos a Cuarta y Quemón de la Gloria. Los cubireños madrugan al mar y en la mañana hay botete en una casa, hay choros en otra, hay almejas, ostiones en otra, el que vende pescado, carne de manta, de tiburón. Hay un grupo que anuncia, hay carne de manta con la jeña, hay el Samuelito tiene ceviche de sierra, de cochito, o sea, te anuncian en el grupo y la gente de Cubiri juega a intercambiar lo que hace y a vivir, y la verdad que es una gente que, pues es un ejido, tienen parcelas, tienen el mar muy cerca, la tierra es muy fértil, pero también son muy fértiles en este cotidiano quehacer de esas señoras que madrugan a barrer el patio, de las flores, de los mangos, de los naranjos. Y pues en ese intercambio cuentan historias matutinas de los hijos enfermos, de los que viven en el norte, de que le mandó, de que vino, de que fue. Pasa una por el callejón y le, ¿pa' dónde vas? Voy pa' Tamazula, llevo el plebe muy enfermo. Y otra que estaba barriendo le dijo, ¡qué pobre! Le dijo, o sea, como ir a Tamazula era... Iban al seguro, pero era salir del pueblo, ¿no? Entonces, uh-huh, ese cotidiano ir y venir de la gente, esa forma peculiar de hablar, como dijo la fulana. Entonces, como dijo el perengano, todo el mundo tiene dichos, desde la primera hasta la última casa, pasando por las del medio. Así y pues es. Obviamente en mi casa no es la excepción. Mi mamá y mi papá son originarios de ahí y tienen esa manera también de platicar. Oye, con mi papá, por ejemplo, que tiene increíble con sus 99 años, que te cuenta a veces lo mismo, pero con los mismos puntos y las mismas comas. Y entramos al bar y estaba cantando el trío Cielito Lindo, y yo le dije, cállate, chiquito. Y cantaron con mis propias manos, y yo entonces empecé cantando y le dije, la vi al clarear el alba por el camino bañada en llanto, y yo que la quise tanto, lleno de orgullo, la vi partir. Y en ese momento, chiquito, entró una mujer con un zapato rojo, medio pelado el tacón derecho, dijo, la falda cortita pero nueva, se veía que le iba estrenando, y traía un peinado y te describe con una claridad, y lo sorprendente es que me la ha contado 30, 40 veces.
5: Y las veces mismas que nos sorprendemos y hacemos como que oímos la primera vez. Te agradezco mucho la entrevista. Lástima que es tan cortito el tiempo.
6: ¿Dónde tendremos tiempo, amiga? Gracias a todos, Sinaloa. Un abrazo. Uh-huh. Saben que los quiero mucho y tengo muchas cosas que compartir.
5: Tu libro.
6: Que me siento orgulloso. Gracias.
5: Claro. ¿Tu libro dónde los encontramos para que la
6: pues
5: gente...
6: Pues mira, ahorita todavía estoy en presentaciones. Estoy en Rosario el 21. Uh-huh. Y luego estoy en Mochis y luego en Guasave. Ahí en Guasave cierro. Y ya entonces vamos a ver cómo lo colocamos en Amazon y buscar la manera de hacerles pensar.
5: Que la gente del mundo entero conozca que Cubiri es de Amole, es un lugar precioso, ¿cómo no?
6: Maravilloso, el que va jamás lo puede olvidar, eso es una garantía. Ya en Cubiri nos vemos. Un abrazo, gracias.
5: Gracias y muy buenas noches, y ojalá buenas que muchos sinaloenses como tú describan con tanto amor y poesía su pueblo. Muchas gracias, Ronaldo.
6: Muchas gracias, Joaquín, hasta luego.
5: Abrazo.
3: Continuamos en este paseo cultural e histórico sinaloense, ahora con la intervención del maestro Teodoso Navidad Salazar, que nos regala un retrato más íntimo de cada municipio, sus pueblos y sus personajes más entrañables. Esta noche nos acerca a la comunidad minera de Guadalupe de los Reyes en Cosalá y a sus figuras más notables.
7: Saludo a la audiencia de la media hora estatal, soy Teodoso Navidad Salazar y esta noche vamos a platicar de Guadalupe los Reyes y de personajes cosaltecos. Guadalupe los Reyes fue fundado a mediados del siglo XVIII. Tuvo auge minero antes y después de la independencia de México. Fue tanta su demanda laboral que el censo de 1869 registraba una población de más de 3.000 habitantes. Estuvo comunicado con Cosalá a través de las diligencias que a su vez se detenían en algunas comunidades como Palo Verde, Chuchupira y Tasajera. Guadalupe los Reyes fue municipalidad y sede de la cabecera del mismo nombre, Distrito de Cosalá. Sus heladurías, entre otras, fueron Lagunita, El Pino, Hacienda Vieja, Las Habas y Potrerillos. Actualmente, Guadalupe los Reyes es un pueblo casi fantasma al desaparecer la explotación de las minas del lugar. Es sede de la sindicatura del mismo nombre. Sus comisarías son el Camichín de los Luna, el Pino, el Capule, el Saucito, la Crosolia, Agua Caliente de los Urrea, el Tule, entre otras. Vale la pena visitar este centro minero de Guadalupe los Reyes, porque la región ofrece a propios y extraños magníficos paisajes, así como una gran riqueza en flora y fauna. En Guadalupe los Reyes también hubo una banda de música que se llamó así, la Banda de Guadalupe los Reyes, según una entrevista que nos concedió en su tiempo don Ramón Beltrán Rivas, que era originario de Cosalá, pero que fue uno de los fundadores de esa banda. Era la banda oficial para los festejos de la Independencia Nacional y la que amenizaba los bailes en ese centro minero. En este mineral de Guadalupe los Reyes nació el destacado científico Jaime Martuchelli Quintana en 1941, un médico eminente, médico cirujano por la Universidad Nacional Autónoma de México, doctor en bioquímica por la Facultad de Química de la misma Universidad Nacional Autónoma de México. En Denver llevó a cabo el posgrado en la Universidad de Colorado entre 1967 y 1969. Martuchelli Quintana ha escrito casi una centena de artículos sobre biología molecular y políticas de investigaciones sobre salud. Ha sido coautor de 5 libros sobre bioquímica. Su trayectoria ha sido reconocida al otorgarle el Premio Sinaloa Ciencias y Artes en 1990. Entre otras muchas actividades, se desempeñó como miembro del Colegio de Sinaloa. De 1989 a 1993, fue miembro de la mesa directiva de la Asociación Latinoamericana de Gestión Tecnológica. Fue consejero de la Asociación Mexicana de Directivos de Investigación Aplicada y Desarrollo Tecnológico. Ha sido secretario y luego director del Instituto de Investigaciones Biomédicas de 1970 a 1980 y coordinador de investigación científica en la Universidad Nacional Autónoma de México. En este mismo centro minero de Guadalupe los Reyes nació una destacada dama, una destacada educadora. Me refiero a la señora Auralia Moreno Corrales, que nació en 1942. Se tituló como maestra en la Escuela Normal de Sinaloa, pero muy joven radicó en la ciudad de Guamúchil, Salvador Alvarado, donde se casó con el empresario y político Hugo López Pérez. Fue una mujer polifacética y de servicio social, inclinada a la literatura. Ha participado en tareas políticas y sociales. Fue fundadora del Centro de Integración Juvenil y presidenta de ese patronato de 1986 a 1994. Siendo presidente municipal su esposo, ella participó activamente desempeñándose como presidenta del DIF de 1990 a 1992. Fue parte integrante del patronato del voluntariado del Instituto Mexicano del Seguro Social en Salvador Alvarado. Otro personaje muy destacado, nativo de Guadalupe los Reyes, es Fausto Burgueño Lomelí, economista, que nació en 1943. Realizó estudios superiores en la Universidad Autónoma de Sinaloa y de posgrado en la Universidad Nacional Autónoma de México. Participó en movimientos estudiantiles de fines de 1968 y principio de los 70 en la Universidad Autónoma de Sinaloa. Fue fundador de la preparatoria Emiliano Zapata, aquí en Culiacán. Dirigió el Instituto de Investigaciones Económicas de la Universidad Nacional Autónoma de México y dirigió también la Facultad de Economía de esa universidad, de la cual también fue candidato a rector. Fausto Burgueño Lomelí estudió maestría en estudios latinoamericanos y doctorado en la División de Estudios de Posgrado en Economía de la UNAM. Fue director del Centro de Ciencias de Sinaloa y coordinó el Consejo Estatal de Ciencia y Tecnología de 1996 a 2004. Fue autor de libros, artículos y ensayos sobre esta materia, la materia de economía, un destacado economista que falleció el 13 de mayo de 2008. Y ya para terminar, vamos a platicar acerca de un personaje que usted me dirá de entrada, a ver, me refiero a Ignacio Pérez Mesa. ¿Quién fue Ignacio Pérez Mesa? Tal vez el nombre lo asocie usted efectivamente con Luis, y es del personaje que vamos a hablar. Este personaje cosalteco nació en el antiguo mineral de La Rastra, en este municipio de Cosalá. Es cantautor, mejor conocido como Luis Pérez Mesa, que nació el 9 de mayo de 1917 en plena Revolución Mexicana. Se inició en la música al lado de Francisco Ansúrez, a quien apodaban Chico, y juntos Luis y Francisco Ansúrez formaron el dueto Chico y Nacho en 1935. Después participó en el conjunto Los Parrangos en 1937. Después en el trío Los Pérez con sus hermanos Antonio y Emilio. En 1943, en la difusora XESA, tuvo la oportunidad de cantar, causando grata impresión en el auditorio. Roberto Pérez Alvarado, dueño de la emisora, lo impulsó para que se fuera a la Ciudad de México. En 1944, después de ganarse la vida en el Cuarteto Metropolitano, Luis Pérez Mesa debutó en la XEW, la voz de la América Latina desde México, con el nombre de Luis. El locutor Pedro de Lille, de esa estación, lo apodó el Trovador del Campo. Luis Pérez Mesa grabó con las bandas de música Los Guamuchileños, El Recodo, Los Hermanos Quiñones, Los Irola, Los Tamazulas de Culiacán, la banda Mochis de Porfirio Amarillas y La Costeña de Ramón López Alvarado. Hizo famosa las melodías El Capiro, Los Laureles, El Sauce y La Palma, Las Isabeles, El Novillo Despuntado, Los Caballos que Corrieron, Los Sufrimientos, El Muchacho Alegre, La Culebra Pollera, El Cosalteco, Mi Gusto Es, entre otras muchas melodías. Luis Pérez Mesa participó en películas, pero su fuerte no fue el cine, fue el canto. Murió el 9 de junio de 1981 mientras actuaba en un festejo en la ciudad de Guasave, Sinaloa. Y con esto concluimos estos pasajes de nuestra historia. Soy Teodoso Navidad Salazar. Hasta la próxima. Muy buenas noches.
3: Escuchemos la sección de Salud y Vida con más de la serie Comprendiendo el Autismo. En esta última entrega de la serie, Tania del Río cuenta con la colaboración experta de la médico-psiquiatra Adriana Medina y recapitulan lo que debemos saber del autismo.
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9: ¿Alguna vez se han preguntado cómo es vivir con autismo? Hoy día escuchamos mucha más información para los padres de infantes, pero hace décadas que hay personas autistas en el mundo. ¿Cuáles son los mitos, las creencias? La experiencia puede variar mucho de una persona a otra, pero hay puntos en común. Hay fortalezas frecuentes, hay gran capacidad en ellos de concentración en temas que son de su interés. Hay un pensamiento lógico y hasta detallado. Las personas autistas a menudo son honestas y coherentes, y también se enfrentan a desafíos comunes. Algunos tienen dificultades en comunicación social, como para entender las ironías en las conversaciones, los chistes o palabras de doble sentido. También tienen sensibilidad sensorial que puede causar cierto tipo de estrés. Y hay resistencia o problemas con los cambios inesperados y los ambientes caóticos. Muchos adultos desarrollan estrategias para adaptarse, pues algunos de ellos nunca recibieron un diagnóstico y otros al menos tuvieron un diagnóstico tardío. Se sabe que hay un movimiento creciente de neurodiversidad que promueve ver el autismo no solo como un trastorno, sino como una forma diferente de procesar el mundo. Para hablar sobre lo que como sociedad debemos saber sobre el trastorno del espectro autista, damos la bienvenida a la psiquiatra Adriana Medina Armenta.
10: Primero que todo, es fundamental entender que el autismo no es una enfermedad, sino una condición del neurodesarrollo. Esto significa que las personas autistas perciben...
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1: Resto de los ingredientes, incluyendo el hielo. Licuamos hasta que se integren bien los ingredientes y reservamos la mezcla en un bowl. Ahora, para darle forma a las salchichas, colocamos la mezcla dentro de la manga y embutimos en la funda de celulosa, rellenando a presión las tiras largas y atamos por uno de los extremos. Dividimos las salchichas en porciones atándolas con hilo de algodón. Para cocinarlas, colocamos las tiras de salchichas en las bolsas resellables de grado alimenticio y extraemos la mayor cantidad de aire posible. Calentamos previamente el agua a punto de ebullición, introducimos la bolsa de salchichas y cocinamos de 30 a 40 minutos. Al finalizar la cocción, sumergimos las salchichas en un bol con agua fría y hielos. Esto es para crear un choque térmico y las llevamos a refrigeración por 24 horas. Es muy importante que no retiremos la funda de celulosa hasta que las vayamos a usar. Ya seleccionadas, las colocamos en una bolsa al alto vacío para almacenarlas en el refrigerador. Estas salchichas pueden durar una semana almacenadas en refrigeración dentro de la bolsa. Ahora vamos a llevar estas salchichas caseras a otro nivel. Para su preparación, agregamos aceite en una cazuela y sofreímos la cebolla, el ajo e incorporamos las rodajas de salchicha. Agregamos el chile picado y después el jitomate en cubitos. Sazonamos con una pizca de sal y colocamos un poco de cilantro picado. Por último, dejamos cocinar por 10 minutos aproximadamente hasta que todo quede bien integrado. Recuerden que el platillo Sabio Profeco es fácil de preparar, tiene buen sabor, aporta un balance nutricional y rinde para varias porciones. Anímense a prepararlo y cuéntenos en nuestras redes sociales cómo les fue. Yo soy Mati Vargas, cocinera tradicional queretana, y fue un gusto cocinar con ustedes.
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2: El aguacate es una de las grandes aportaciones de México para el mundo. Es un alimento de textura suave y sabor inconfundible que proviene del árbol Persea americana, originario del centro de México y zonas altas de Guatemala.
0: Su nombre proviene del náhuatl aguacatl y según la región, también se le conoce como abocado, palta, cura o pagua. Este alimento posee una gran versatilidad culinaria, además de aportar un alto contenido de grasas saludables, fibra, vitaminas y minerales.
2: En 2024, el aguacate se consolidó como el tercer producto agroalimentario más exportado por México. Esto lo posiciona como un pilar estratégico del sector agrícola y del comercio exterior nacional. Asimismo, México concentra alrededor del 28% de la producción global, lo que lo convierte en el principal productor a escala internacional.
0: Pero no todos los aguacates son iguales. Cada uno tiene características distintas, por lo que tienen distintos usos. Puede ser aguacate Hass, el más popular en el mercado internacional. Si buscas una textura cremosa, este es el elegido, además de tener un inconfundible sabor a nuez. No te dejes engañar. Cuando su cáscara se torna oscura, casi negra, es que está en su punto. Lo mejor, está disponible todo el año.
2: Aguacate criollo. Tiene una cáscara muy delgada y suave, que en algunos casos es comestible. Además, destaca por su gran resistencia al frío.
0: Aguacate fuerte. Con su forma de pera, este aguacate luce una cáscara gruesa, ligeramente áspera con puntos amarillos. Por dentro, tiene una pulpa.

0: sopa muy cremosa. Está disponible desde finales de otoño hasta la primavera.
1: El aguacate es un gran aliado para tu salud. Aquí te contamos cómo te ayuda. Tendrás una salud cardiovascular envidiable, ya que sus grasas monoinsaturadas son expertas en reducir el colesterol malo y elevan el bueno, evitando que se acumule en tus vasos sanguíneos. Tiene poder antioxidante. Gracias a su vitamina E, disminuye el riesgo de enfermedades cardiovasculares y degenerativas.
0: Si buscas mejorar tu salud digestiva, su alto contenido de fibra y agua son la clave. Juntos favorecen el tránsito intestinal y previenen el estreñimiento. Gracias a que es bajo en sodio, pero muy alto en magnesio y potasio, el aguacate es el alimento adecuado para personas con hipertensión arterial.
1: Para que puedas aprovechar todos estos beneficios en tu salud, te compartimos algunas recomendaciones de compra. Observa el color de la piel y prefiere los aguacates de color más oscuro, ya que generalmente indican mayor madurez. Ojo con los golpes. Elige siempre una cáscara sin magulladuras, manchas profundas ni grietas.
0: Haz la prueba de firmeza. Lo ideal es que se sienta firme, pero ceder ligeramente al presionarlo. Para evitar su oxidación, solo aplica unas gotas de limón sobre la pulpa. Guárdalo en un recipiente hermético y directo al refrigerador. Eso sí, si ya está maduro, no esperes mucho. Consúmelo en uno o dos días.
1: Compra aguacates verdes. 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
1: ¡Vámonos, muchachos!

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1: ¡Comadrita! Muy buenos días, queridito, querido rayo de luz de la eternidad. Hoy quiero que te quede claro que va a ser el mejor día de tu día. Hoy el universo me mandó para decirte que sí se puede. Hoy tengo una misión que tengo que cumplir y es decirte que todos los sueños, todo por lo que has estado trabajando, el día de hoy le vas a meter un granito más de ganas. Hoy le vas a meter una rayita más de interés para que logres eso que tanto quieres. Porque créeme que no va a ser fácil. Pero si lo quieres, ya te has dado cuenta que cuando quieres las cosas y luchas por ellas, se logran. Hoy es una oportunidad más que tienes para lograrlo. ¡Y yo estoy aquí para echarte ganas! ¡Comadre, buenos días! Soy tu compadrito Luisón Gastelum. Hoy iniciamos ¿cómo te lo digo? Hoy iniciamos con más energía que nunca, nuevas secciones, nuevos fondos, nueva carrilla. Comare, esta es la carreta de Luisón en el Morning Show. Muy buenos días.

¡Comare, buenos días! Son las 6 de la mañana con 19 minutitos. Aquí Merito en la Comare 98.5 para los éxitos. Con tu comparito Luisón Gastelum. Oye, comare, muchas felicidades a todos los cumpleañeros el día de hoy. Oye, mándame tu mensaje para felicitar a todos los cumpleañeros. Hoy estamos estrenando fondos, estamos estrenando secciones. Mira, te adelanto, más adelante, comadre, te voy a obtener...

0: Más adelante te voy a tener la adivinanza para los chiavos. Mándame tu mensaje para ver quién está cumpliendo años el día de hoy. Por acá en los cumpleaños me aparece Gisabel Sila, muchas felicidades. Soraya Wade y... ¡Ah, mira, la hermana de Ricardo Barrera! ¡Saludo para Karime Barrera, hoy en su cumpleaños! 6 de la mañana, 21 minutitos, ¡soy tu comparito! ¡Estás en el Morning Show! ¡Muy buenos días!
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0: ¡Comadre! ¡Súbete a la carreta de la comadre! ¡Ya son las 6 de la mañana con 33 minutitos! ¡Qué bueno que estás conmigo!
1: Oye, saludo para toda mi raza que andan los camiones. Dime para dónde vas, en qué camión vas, de dónde vienes. Oye, comadre, recuerda que el día de hoy estamos empezando con la carreta de Luisón en el Morning Show. Nuevas secciones, nuevos fondos. No, hombre, tenemos...
2: No se pudo.
1: Tenemos de todo, comadre. Oye, manda tu mensajito.
2: Llamela.
1: Al WhatsApp de la comadre, 6671-880-985.
3: Mi primera chamba.
1: Oye, descarga la aplicación de iHeartRadio y chéquete todo el contenido que tenemos ahí para ti, comadre. A continuación, una sección que ya traíamos, nada más que la cambiamos de horario. Y te voy a estar platicando acerca de cosas interesantes. A continuación, por si tenías el pendiente.
4: Por si tenías el pendiente, datos curiosos, trends y recomendaciones.
1: Oye, comadre, ¿tú crees que se está perdiendo la caballerosidad?
5: Se te borró la sonrisa.
1: ¿Tú qué crees? Mira, y es que es un hecho que no debería ser mal visto comportarse como un caballero. No necesariamente, ¿verdad? Es decir, hablo de cuidar tu pareja, invitarla a dar la vuelta, ser amable con todo el entorno, abrirle la puerta, prestarle el abrigo, comprarle flores o chocolates. No obstante, conforme avanza el tiempo, dichas acciones están quedando en el olvido. Y si bien está claro, los

0: Jóvenes tienen otras modas y otra forma de pensar. No se puede olvidar que comportarse como un caballero es algo que tu pareja o saliente va a agradecer. Recuerda que en este tema del amor, todos los detalles, sean pequeños o grandes, cuestan. Y es que sí, a las mujeres les gustan que seamos caballerosos. Hasta que somos caballerosos con otras mujeres. Don't talk back.
1: Dijiste buenos días.
0: Mi amor, pues es que me está atendiendo.
1: ¿Por qué le dijiste linda?
0: Mi amor, pues así se llama.
1: Pues dile de otro nombre. Así no.

0: bien, comadre? Buenos días. Saludos para toda mi raza. ¿Qué andan los camiones?
1: Mic, mic.
0: Saludos para toda mi raza que va para la chamba. Que andamos con todo, plebes. Oye, comadre, buenos días. 6 de la mañana, 44 minutos. Lo que te acabo de poner a cargo de Valentín Elizalde con el tema de... Vete ya, si no encuentras motivo. Oye, comadre, todos los días a las 6:45 te voy a tener el video viral del día. Los videos que se andan haciendo virales. Pídeme el video viral del día de hoy a través del WhatsApp de la comadre, 6671-880-985. Tengo mensajitos por acá pendientes, muchas gracias. Dice Raquel Angulo, buenos días, Luisón. Yo voy donde está la bebida gaseosa. Ah, ok, ok, ok, ya sé dónde es. Ya sé. Buenos días, Luisón. Aquí andamos en el camión del personal del gobierno del estado. Vamos para Alturas del Sur. ¡Saludos! Hola, buenos días. Saluditos. Muchas gracias. Oye, Luisón, ¿vos se puede mandar un sofañorio a Sebastián? Una felicitación para él, para mí, porque hoy es día de estudiante. Estoy te avisando todo el día, pues te voy a enviar mensaje en un idioma diferente. Comadre, por favor.
1: Mic, mic.
0: A mí el portugués. Feijón, feijón. Buenos días, Luisón. Aquí anda el Tete. ¡Ah! Aquí anda el Tete escuchándote. Ayer tuvo fiesta y anda desvelado. Mándale una libera a la concha. Saludos. Un saludo para mi esposa, Roberta Íñiguez. Porque nuestro aniversario número 24. Gracias. Buen día. Buen día, Luisón. Saludos. Y una libera a la concha. Camila y Cameo. Mateo, que van al colegio. Buen día. Pásame el video viral. Ahorita te lo mando. Oye, Luisón, mándame el video viral de hoy. Claro que sí, te lo mando. Oye, comadre, más adelante te tengo la ruquita contra la morrita.
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0: ¡Ándese, comadre! Y en la ruquita contra la morrita, a ver quién gana. Chécate. En la ruquita tengo mi enemigo el amor, de Pancho Barraza. Ok, ya te la sabes, ¿no? Y en la morrita tengo Fuerza Regida y Grupo Frontera. Fuerza Regida. ¿Qué onda? ¿Cuál te quieres? ¿Cuál gana? ¡Hoy empieza el combate! ¿Cuál te pongo? ¿La ruquita o la morrita? Mándame tu mensaje a través del WhatsApp de la comadre, 6671-880-985. Soy tu compadrito Luisón, estás en el Morning Show, comarita. Muy, pero muy buenos días.
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¿Qué huele, comadre? 6:56 PM. Oye, pues ganó la Ruquita, la de Pancho Barraza. Oye, voto por la Ruquita, Luisón. Buenos días para los promotones, que alivianen la concha. Oye, comadre, tú también mándame tu mensaje a través del WhatsApp de la comadre, 6671-880-985. Oye, música con la Ruquita, que el día de hoy ganó. Oye, recuerda que más adelante, comadrita, pendientes, porque te tengo el reto adivinador de la comadre. El recargón recargado para niños. Y voy a estar mandándolos a aliviar a la concha. ¡Ay, no más!

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2: Aquí merita la Comadre 98.5 para Sexy 2 con tu comparito Luisón Gastelum. Oye, ya estamos a lunes 25 de mayo de este 2026. El día de hoy empezamos con la carreta Luisón. Nuevas secciones, comadre. Por ejemplo, el día de hoy, saludo para todos los plebes que me están escuchando, que van camino para la escuela. Todos los días a esta hora te voy a estar dando una adivinanza para que la adivines al final de la hora, antes de que llegues a clases. Y la adivinanza del día de hoy, que la tienes que adivinar. ¿De qué llenarías un balde para que pese menos? Manda tu mensaje a través del WhatsApp de la Comare. Tienes toda esta hora para responder. Oye, Comare, en esta mañana te tengo rolitas a cargo de Fidel Rueda, Mar Solís, Eslabón Armado, Julián Álvarez y muchas muy buenas rolas más. Descarga la aplicación de iHeartRadio. Recuerde que la adivinanza del día de hoy. ¿De qué llenarías un balde para que pese menos? Siete de la mañana, tres minutitos. Estás en la Comadre 98.5 para los éxitos. Con tu compadrito Luisón Gastelum. Descarga la aplicación de iHeartRadio. No te la puedes perder. Muy buenos días, comadrita. 7:04.

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2: Buenos días, comadre. Soy tu compadrito Luisón Gastelum. Oye, comadre, el reto adivinador del día de hoy para ver si los plebes se la saben. No está fácil, ¿eh? No está fácil. ¿De qué llenarías un balde para que pesara menos? ¿De qué llenarías un balde para que pesara menos? Dice por acá Kitsia. Ah, Kitsia ya contestó bien. Ah, mira por acá, también me están contestando. Muy bien. Dice, Mia Hatsuri dice que de acerrín. Mia Hatsuri, si lo llenas de acerrín va a pesar más. Dice Lupita Zamora de algodón, pues también va a pesar más. Vianey ya me contestó bien. Ah, muy bien. Saludotes. Oye, comadre, tú también manda tu mensaje para que respondas el día de hoy. ¿De qué llenarías un balde para que pesara menos? 7 de la mañana, 21 minutitos. Mándame tu mensaje a través del WhatsApp de la Comare, 6671. No es de aire, porque pesaría lo mismo. No es de algodón, porque pesaría más. Tampoco de aserrín. ¿De qué llenarías un balde para que pese menos? Soy tu compadrito Luisón Gastelum. Manda tu mensaje al WhatsApp de la Comare, 6671-880-985. Regreso con el Rapidín recargado para niños. Buenos días, comarita, 721.
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0: Oye, comadre, buenos días, lo que te acabo de poner...
2: Atención.
0: A cargo de duelo con el tema de para que ya no duela el corazón. Oye, comadre, recuerda que estoy con el reto adivinador del día de hoy. La pregunta del día de hoy es, ¿de qué llenarías un balde para que pese menos? Está poniendo acá de algodón. Dice Luisón, soy César Alcaraz. César, ya lo contestaste bien, muchas gracias. Varios lo han contestado bien, ¿eh? Oh, Marisol también. Oye, comare, a continuación te tengo listo y preparado el chiste recargado para niños.
3: Rapidín, recargado para niños. El chiste diario de confianza para los pequeñines.
0: Dice que llega el morrillo con su papá y le dice:
4: ¡Papá! ¡Papá!
5: ¿Qué pasó, mijo?
4: Oye, papá.
5: Dime.
4: Oye, papá, ¿tú sabes cuál es el número más ignorante?
5: ¿Cuál es el número más ignorante? No, no sé, hijo, ¿cuál es el número más ignorante?
4: Pues el uno.
5: ¿Y eso por qué, hijo?
4: Porque uno nunca sabe.

0: no me quiero bañar.
1: Oigan, ¿quiénes fueron los plebes que no se bañaron el día de hoy? No, ¡ay, no me quiero bañar!
0: No me quiero bañar, no me quiero bañar.
1: Oye, comadre, buenos días. Son las 7 de la mañana con 39 minutitos. Muchas gracias a todos los que mandaron su mensajito. La respuesta correcta a la adivinanza del día de hoy: ¿de qué llenarías un balde para que pese menos? Pos de hoyos.
2: ¡Fue horrible! ¡Fue horrible!
1: Oye, la única manera para que un balde pese menos es llenándolo de hoyos. Porque mira, si lo llenas de algodón, pesa más. Si lo llenas de aire, pesa lo mismo. Oye, muchas gracias a todos los que me mandaron la respuesta correcta. Recuerda que todos los días tendremos nuevas adivinanzas para los plebes. Recuerda que si ya tienes más de 18 años, está fácil que contestes la adivinanza, ¿no? La adivinanza es para los plebes, pero tú también puedes responder. Soy tu compadrito Luisón, 7 de la mañana, 40 minutitos. Estás en la carreta de Luisón, en el Morning Show.
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0: Otra vez.
1: Vive en una bruja debajo del mar.
0: ¿Cómo era? Buenos días. 7:51 a.m. Oye, comare, es hora de que elijas la rola ganadora, la ruquita contra la morrita.
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0: En la ruquita contra la morrita del día de hoy tengo la de El Coyote y su banda Tierra Santa con cita con un invento. Vámonos, esa o la de Grupo Firme. ¿Quién? A ver, empiecen a votar, empieza a mandarme tu mensaje en ese momento. 6671-880-985. Dice por acá, Grupo Firme, Coyote, cita con un invento, 1-1, La Ruquita. A ver, empieza a mandarme tu mensaje, cita con un invento, dice. Otro, La Morrita, Grupo Firme, vámonos. Mándame tu mensaje, ¿cuál pongo? ¿Pongo La Ruquita? ¿Cita con un invento del Coyote o pongo La Morrita con el amor no fue para mí? ¡Manda tu mensaje! Dice por acá, Jesse, La Ruquita, Judith. Dice, cita con un invento, Grupo Firme. La Ruquita. Oye, van, está muy, muy cerrado, ¿eh? La Ruquita. Saludos, pon La Ruquita, Luisón. Ponla de cita con un invento. No, pues ya ganó. Vámonos con La Ruquita el día de hoy. Cita con un invento. Soy tu compadrito Luisón. Estás en el Morning Show. Muy buenos días.

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2: Comadrita, buenos días. Buenos días, alegría.
3: Perro, ¿no arrancó?
4: ¡Buenos días, comadre! ¡Buenos días!
3: ¡Para vos!
4: ¡Ay,
2: no
4: más! ¡Muévela! ¡Muévela! ¡Muévela! ¡Muévela! ¡Muévela! Oye, comadre, son las 8 de la mañana en punto. ¡Saludos para toda mi raza que ya llegó al trabajo!
2: Oye, comadre, soy tu compadrito Luisón Gastelum. Descarga la aplicación de iHeartRadio y chécate todo el contenido que tenemos ahí para ti. 8 de la mañana con un minutito. En esta hora te tengo el Noti.
5: Noti, puedo creer.
2: La reflexión, comadre, a las 8:30 de la mañana. Recuerda que antes la teníamos a las 8:20. Hoy la cambiamos. A partir de hoy la vamos a tener a las 8:30 de la mañana. Y 8:45 te tengo los trucos. El truco Luisón. Los mejores trucos, comadre, para que te alivianes. Comares, soy tu compañero Luisón Gastelum. Descarga la aplicación de iHeartRadio.
4: ¡Súbele, súbele! ¡Salud para toda mi raza que andan los camiones! ¡Años para atrás, mi gente! ¡Años para atrás! ¡Atrás hay espacio!
2: Voy a música con los dos carnales. El tema lleva por nombre Me Derrito. Estás en el Morning Show. Buenos días, 8:01.

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0: Comare, buenos días. Soy tu compadrito Luisón Gastelum. Estás en la Comare 98.5 puros éxitos. Lo que te acabo de poner a cargo de Julián Álvarez con el tema de Racing Reina. Oye, comarita, a continuación te tengo el Noti.
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0: Oye, comare, en el Noti puedo creer. Imagínate, compare, que en tu casa tienes una llave para que salga el agua. Pero imagínate que de esta misma llave saliera cerveza.
3: Aprobado por Chayán.
0: Pues fíjate que esta es una iniciativa, se ha presentado en Alemania, se han presentado algunas ideas cerveceras de las más extravagantes. El proyecto incluye la construcción de tuberías de cerveza kilométricas para abastecer eventos y el lanzamiento de microbotellas a un precio de 30 euros. Todo esto ocurre en un contexto donde los productores buscan alternativas creativas ante el descenso del consumo del alcohol. Imagínate, vas a un bailecito y en lugar de estarse sirviendo, lo van a estar sirviendo por llaves, imagínate. Ya me imagino, ¡ábrele la llave! Soy tu compadrito Luisón Gastelum. Ya estuvo bueno, viejo. Oye, comadre, regresando, te tengo la reflexión del día de hoy, que no te la puedes perder. 818. Muy buenos días.
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Muy buenos días, comarita. Yo soy tu comparito Luisón Gastelum. Estás en La Comadre 98.5 Puros Éxitos. Y a continuación te tengo lista y preparada la reflexión del día de hoy. ¿A qué rayos le tienes miedo? ¿A equivocarte? Todos los que llegaron lejos se equivocaron primero. ¿Tienes miedo a que te critiquen? Te van a criticar igual. Si haces porque haces, si no haces porque no haces. ¿Le tienes miedo a la muerte? Todos vamos hacia el mismo final. La diferencia está en quién se atreve a vivir antes de llegar. ¿Le tienes miedo a la quiebra? El dinero se puede recuperar. Lo que no vuelve es el tiempo que perdiste por miedo. ¿Le tienes miedo a la vergüenza? La gente olvida rápido. Hoy se burlan, mañana están ocupados con otro chisme. ¿Al rechazo? Nos pasa a todos. Nadie ha construido una vida grande siendo aceptado por todo el mundo. ¿Le tienes miedo al juicio de los demás?

escondas, igual hablarán. Así que mejor que hablen mientras tú avanzas. Tienes miedo a perder gente. No todos están hechos para quedarse. Algunos solo caminan contigo hasta que tu crecimiento les incomoda. ¿Tienes miedo de equivocarte? Créeme, te vas a caer, te vas a frustrar, sí, pero también vas a aprender, vas a madurar y vas a sobrevivir. ¿Tienes miedo a arriesgarte? Entonces prepárate para cargar con un dolor más pesado, el arrepentimiento. Porque un día vas a mirar hacia atrás y no te va a doler tanto lo que intentaste y salió mal. Te va a doler lo que nunca hiciste por miedo. Te va a doler lo que nunca hiciste por miedo. La vida no espera a que estés listo, no te pide permiso para pasar, no se detiene hasta que sanes, hasta que tengas dinero, no se espera hasta que todos te apoyen o hasta que desaparezcan las inseguridades, porque la vida avanza. Y tú decides si avanzas con ella o te quedas mirando cómo se te escapa. Así que hazlo, pero con miedo. Empieza sin aplausos, habla con la voz temblando, toca la puerta aunque no sepas si abrirán, cambia el camino aunque nadie te entienda, porque al final el miedo no desaparece antes de actuar, el miedo se hace pequeño cuando tú decides moverte. Vive cada día como si fuera el último, no porque mañana vayas a morir, sino porque algún día será verdad. Y ese día no querrás darte cuenta de que pasaste tu vida pidiéndole permiso al miedo. Yo soy tu compadrito Luisón Gastelum. Estás en La Comadre 98.5 Puros Éxitos. Si deseas que comparta esta reflexión contigo, pídemela a través del WhatsApp de La Comadre al 6671-880-985. 838. Muy buenos días.

0: buenos días.
1: 8 de la mañana con 45 minutos aquí merito.
0: Oye, comadre, estás en la carreta de Luisón en el Morning Show.
2: ¿Cómo viste?
0: Descarga la aplicación de iHeartRadio y chécate todo el contenido que tenemos ahí para ti. Hola, Luisón, dice, mándame la reflexión. Oye, ¿te perdiste la reflexión del día de hoy? Pídemela a través del WhatsApp de la comadre, 6671-880-985. Descarga la aplicación de iHeartRadio. Oye, comadrita, a continuación te tengo el truco Luisón.
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0: Oye, comadre. Todos los días a esta hora, recuerda, 8:45 de la mañana, te tengo el truco Luisón. Oye, ¿te ha pasado que tienes una bebida y que está al tiempo y quisieras, pues, que se pusiera fresca o helada más rápido? Bueno, una opción siempre va a ser meterla al congelador.
4: ¡Cumbia!
0: Pero si agarras tu bebida y la envuelves con papel húmedo o una toalla húmeda y la metes al congelador, esto estará helada en apenas 10 minutitos. Así como lo oyes, enfría bebidas rápido. Envuelve una botella o lata con una servilleta de papel húmeda y métala al congelador. Y en 10 minutitos ya estará helada. Esto por cuestiones físicas.
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0: Soy tu compadrito Luisón, 8 de la mañana, 47 minutitos. Recuerda que más adelante te tengo la ruquita contra la morrita. En el mano a mano del día de hoy. Buenos días, 8:47.
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2: ¡Sácame, pues! ¡Ey, comadrita!
3: ¡Buenos días, compadre! ¡Buenos días, buenos días! ¡Soy tu compadrito Luis Aldo Estelo! Oye, compadre, quédate conmigo porque en esta mañana te tengo muy buenas rolitas. Aquí, manito, en La Comadre 98.5. ¡Súbale en lugares!
2: Oye, amanecimos agresivos pasivos el día de hoy. Agresivos sí, pasivos no.
4: ¡Ay! ¡Ay! ¿Qué está pasando? Comadre, quédate conmigo porque el día de hoy tengo rolas a cargo de Cristian Nodal, la Sonora Santanera.
2: Y muchas muy buenas rolas más, La Adictiva, La Auténtica de Jerez. Oigan, todos nuevos fondos, ¿eh? Nuevos fondos para agarrar cura. Fíjate, tenemos este. Ah, no más, sabrosón, sabrosera. Ahí es cuando le haces el. Mira, mira, ahí viene, ahí viene, ahí viene. Ahí viene, comadre, mira, mira. Ahí viene, mira. ¡Ah, este está bueno, el de la monja! ¡Ay, sí! Oye, comadre, son las 9 de la mañana con 2 minutitos. Hoy tenemos unidad móvil, para que estén muy pendientes. La unidad móvil de la comadre, la Taney. Anda por allá, ahorita te voy a decir dónde, para que te eches la vueltecita. Es más, aquí de una vez, Taney, ¿dónde anda? ¿Dónde vas a andar? Para que te echen la vueltecita contigo.
5: La comadre está en ruta. 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Te repito que nos dirigimos hacia la zona norte de Culiacán, ¿eh? Volvemos a cabina, estás en La Comadre 98.5, puros éxitos.
2: No estén peleando. Ey, ¿qué pasó? ¡Salud para mi compa Timmy! ¿Ya desayunaste, Timmy? Tané, ¿ya desayunaste tú también? Hay que desayunar bien, que si no desayuna uno, luego, ay, anda, ¿qué saco?

0: ¡Vale, comadre! ¡Buenos días! Oye, ya son las 9 de la mañana con 17 minutos. Aquí merito en la comadre 98.5 puros éxitos. ¡Buenos días, comadrita! Oye, tengo la unidad móvil de la comadre para que te eches la vueltecita, comadre, porque hay regalitos. Y mi comadre Tanei anda por allá. ¡Tanei, dímelo! ¡Cuéntamelo!
1: 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Volvemos a cabina, estás escuchando La Comadre 98.5, puros éxitos.
0: Ándese, comadre, para que te eche la vueltecita. Oye, comadre, es hora de mandar tu bechito chilo.
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0: A ver, Gabriel. Manda tu mensaje, comadre, manda tu besito chilo. Manda tu bechito chilo al 6671-880-985. Dice Luisón, salud para todos los pumistas de hoy. Amanecimos, como dijo Piolín.
3: ¿Cómo no, lindos gatitos?
0: Yo soy pumista de corazón. Oye, muchas felicidades a la afición del Cruz Azul, que por fin ganaron. Un bechito. Manda tu mensaje al WhatsApp de la comadre, 6671-880-985. ¿A quién le quieres mandar un bechito chilo? ¡Mándate un bechito chilo! El WhatsApp de la comadre, 6671-880-985. Luisón, compárteme la reflexión. Oye, comadre, recuerda que hoy es el único día para pedir la reflexión, ¿eh? La neta, después no me andes diciendo que, ay, pídeme la del mes pasado. Pídeme la reflexión y te la mando con mucho gusto. Y recuerda que a esta hora, todos los días, te tengo los besitos chilos de la comadre para que se lo mandes a quien tú quieras.
3: Mándame un besito chilo, Luisón.
0: ¿En dónde?
3: Chupapi Muñaño.
0: Soy tu compadrito Luisón, 9:20. Muy buenos días.
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1: Oh. Oye, papi, ¿tú alguna vez te enamoraste de una maestra?
2: Uy, sí, mijo. La maestra del kinder, yo me enamoré perdidamente de ella.
1: Ay, de veras, papá. ¿Y qué pasó?
2: No, pues, tu mamá se enteró y te cambió de escuela, dice.

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1: ¡Comare! Yo con eso. Oye, comare, lo que te acabo de poner a cargo de la banda MS. Con el tema de ojos cerrados, tengo mensajitos por acá. Saludotes. Muchas gracias, comare. Oye, andamos estrenando producción, andamos estrenando rolitas. Hoy no más. Muchas gracias, comare, por estar al pendiente de la comare. Recuerda, estamos estrenando rolitas, estamos estrenando producción. ¿Qué pasó? ¿Qué quieres? Traemos esta, mira. Ay, esta está buena, la de la monja. Mira. Mira. Dice, Luisón, ¿puedes mandarme la reflexión? Claro que sí, carnal. Luisón, dice, eso se me hace bueno, no tan picante, nomás le modificas. Ok, oye, sí, mándame tu rapidín picante, ¿eh? Buenos días, mándame la reflexión, claro que sí. Mándame una felicitación, feliz cumpleaños para Jacqueline, que está descansando en su casa de parte de ella misma. Saludos. Gracias, que tenga buenos días. Saludotes, ¿eh? Dice, buenos días, ¿me pueden mandar la reflexión del día de hoy, por favor? Claro que sí. Oye, comadre, descarga la aplicación de iHeartRadio y chécate todo el contenido que tenemos ahí para ti. Soy tu compadrito Luisón. Estás en el Morning Show.
2: Ah, su mecha, sí. Mañana chaquetón.
1: Por si hace frío. 9:39, buenos días.
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1: Oye, comadre, yo con eso me despido. Cuídate mucho, pásatela increíblemente bien. Muchas gracias por permitirme ser una pequeña parte de tu día. La mañana del día de hoy. Estamos al lunes 25 de mayo de este 2025. Muchas gracias, comadre. Saludos para todos los plebes que andan chambeando.

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0: 10 de la mañana con 18 minutos aquí en La Comadre 98.5 Puros Éxitos. Soy Adilena Beltrán, la Chiquis. Gracias por acompañarme, por estar conmigo el día de hoy, por comunicarte. Mándame tu audio desde la app de iHeartRadio. Es totalmente gratis. Descárgala en tu teléfono celular para que puedas estar en contacto conmigo. Y en el Facebook me buscas como Adilene en La Comadre. Oye, pues te cuento que Espinoza Paz rinde una declaración de amor al estilo norteño con la más bonita. Se trata nada más y nada menos que de un tema romántico que forma parte de su próximo material discográfico, y ya que se encuentra disponible en todas las plataformas digitales acompañado de su video oficial y toda la cosa. Ya tenían mucho que Espinoza Paz no sacaba estas novedades, pero mira qué padre que ahora lo hace de la mano de un norteño, y vamos viendo. Ahorita la voy a escuchar para ponerla, pero ya está en todas las plataformas digitales esto que lleva por nombre La Más Bonita, del compa Espinoza Paz. Yo te con esto y regreso de volada. Soy Adilena Beltrán, la Chiquis. Recuerda el WhatsApp en cabina 667-180-9085. Vámonos.
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0: 10 de la mañana con 40 minutos aquí en La Comadre, 98.5 puros éxitos. Soy Adilena Beltrán, la Chiquis. Gracias por estar conmigo, por acompañarme el día de hoy, por comunicarte. Mándame tu audio desde la app de iHeartRadio, que es totalmente gratis. Descárgala en tu teléfono celular para que puedas estar en contacto conmigo. Tengo saludos por acá para Cristian, para Gerardo, para Valeria. Saludotes, gracias por estarse comunicando. Recuerda el WhatsApp en cabina: 6671-880-985. Comadruki, yo te voy a dejar con esto, pero regreso de Bolín Pimpón. Soy Adilena Beltrán, la Chiquis. Acompáñame en este inicio de semana. Cuéntame cómo te está yendo. O allí vuelvo. ¡Suele!
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¡Vámonos! ¡Comadru! Aquí te dejo yo con esto. Los Tigres del Norte ni parientes somos, pero quédate porque en la próxima hora tengo para ti la frase motivadora de Doña Vero. Hoy lunes, que no te la puedes perder. Soy Edilene Beltrán, la Chiquis. Muy buenos días.

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11 de la mañana con 12 minutos aquí en La Comadre 98.5 Puros Éxitos. Quédate conmigo porque ahorita a las 11 con 15, 16 minutos, a las 11 con 16 minutos tengo para ti la frase de Doña Vero. Soy Adilene Beltrán, la Chiquis. Muy buenos días, quédate conmigo, súbele.

0: ¿Qué onda perdida de Grupo Firme y Gerardo Coronel? Es lo que acabas de escuchar aquí en La Comadre 98.5, puros éxitos. Y comadre, me falló por 2 minutitos. Te dije que la frase te la tenía ahorita a las 11:18 y van a ser las 11:20. Pero aquí está. Aquí la tengo para ti, para que le pongas atención, porque es una muy buena frase para arrancar hoy lunes. Y dice así: lunes, iniciar una nueva semana también significa darte una nueva oportunidad para creer en ti, corregir lo que no salió como esperabas y avanzar con más experiencia y determinación. No necesitas tener todo resuelto hoy, solo dar el primer paso con confianza y también recordar que los grandes cambios comienzan con pequeñas acciones constantes. Que este lunes te recuerde todo lo capaz que eres cuando decides no rendirte, comadre. ¡Vámonos! Ya sabes, si quieres la frase de Doña Vero, pídemela al WhatsApp al 6671-880-985. Te dejo con este y regreso de volada. Soy Adilena Beltrán, la Chiquis. Muy buenos días.
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0: ¡Ay, no! ¡Qué bárbaro! 11:39 aquí en La Comadre, 98.5 puros éxitos. Gracias por acompañarme, por estar conmigo el día de hoy, por comunicarte. Mándame tu audio desde la app de iHeartRadio, que es totalmente gratis. Recuerda que en la aplicación de iHeartRadio puedes disfrutar, escucharnos donde quiera que estés. Te puedes enterar de noticias, de eventos, hasta de estrenos de las próximas películas en cine. Así que ponte bien pilas porque tenemos obviamente todo eso para ti desde la aplicación y es totalmente gratis, no te cuesta nada. Así que descárgala en tu teléfono celular para que puedas también estar en contacto conmigo. ¿Por qué? Porque a través de la aplicación de iHeartRadio está el micrófono color blanco que tú le das clic, grabas tu saludito, le pones stop, enviar y listo. Aquí me llega el audio. Con muchísimo gusto lo pongo, comadre. Yo te voy a dejar con esto y regreso de Bolín Pimpón. Soy Adriana Beltrán, la chiquis. Quédate conmigo, acompáñame. Tengo saludos por acá para la Erika que me pidió la frase Doña Vero, que le gustó mucho. Dice que qué bonitas palabras. Y de eso se trata, ¿no? De eso se trata la frase Doña Vero, que a lo mejor llega en un momento en que lo están necesitando, que sin querer te toque esas fibras que ahorita a lo mejor están sensibles y demás y te dé ese impulso en salir adelante, comadre, en darle para adelante, como yo siempre les digo. Así que ahí está. Gracias, Erika. Claro que sí, ahí te la comparto con muchísimo gusto. Saludos también para Elizabeth, saludos también por acá para la güera. Saludotes, gracias por estar comunicándose a través del WhatsApp al 6671-880-985. Yo te dejo con esto y regreso de Bolín Pimpón. Soy Adilera Beltrán, la chiquis. Muy buenos días, comadruqui. ¡Súbele!
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¡Éale! ¡Comadruki! Faltan solamente 5 minutos para que den ya las 12 del mediodía aquí en La Comadre, 98.5 puros éxitos. Soy Adilena Beltrán, la Chiquis. Gracias por acompañarme, por estar conmigo el día de hoy, por comunicarte. Mándame tu audio desde la app de iHeartRadio, que es totalmente gratis. Descárgala en tu teléfono celular para que puedas estar en contacto conmigo. Y en el Facebook me buscas como Adilene en La Comadre. Más adelante, la próxima hora, tengo para ti pues la encuesta del día de hoy, para que me des tu punto de vista, tu opinión al respecto, en el WhatsApp al 6671-880-985. Yo te dejo con esto y regreso de voladas con lo que despido esta hora musical, Malditas Ganas del Commander. Voy y vuelvo.

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Mediodía con 13 minutos aquí en La Comadre, 98.5 puros éxitos. Soy Adriana Beltrán, la Chiquis. Gracias por acompañarme, por estar conmigo el día de hoy. Comuníquete al WhatsApp en cabina 6671-880-985 y en un momento más te pongo la encuesta del día de hoy a través de WhatsApp para que comentes. Voy y vuelvo.

0: escuchar 1% del grupo Frontera y Bad Bunny aquí en La Comadre 98.5, puros éxitos. Soy Adilena Beltrán, la Chiquis, gracias por acompañarme. Por acá me dice, hola Chiquis, un saludote, por favor, a la 21 de marzo, saludos a toda la raza de la 21 de marzo que nos está escuchando. Por acá dice, gracias amigo por los boletos del baile, estuvo muy bien, qué bueno, Oswaldo, que lo disfrutaste. Por eso les digo, bien pendientes de la estación, porque tenemos obviamente siempre cosas con que consentirlos, que si tienen el sticker de La Comadre en la mañana, ya ven que andaba por allá la Tania regalándoles souvenirs y cosas promocionales de la estación, aquí que si boletos, que si esto, que si el otro, así que bien pendiente siempre escuchando a La Comadre. Héctor Manuel, también saludotes para ti, dice, hola chicas, buenas tardes, aquí escuchándolos, ¿cómo les fue el fin de semana? Pues cansados, pero aquí andamos, dándolo todo. ¿Tú qué onda? Cuéntame. Comadre, voy a despedir, ella ya quiere despedir la hora musical, pero vamos arrancando. Te voy a dejar con esto y regreso de volada, pero ahorita ya estoy por acá escribiendo la encuesta del día de hoy para que participes en el WhatsApp al 6671-880-985. ¿Qué tipo de persona eres en los mensajes? Cuéntame. Opción A, los que responden, mira, comadre, así, en fa. Opción B, contesto horas después. ¡Uy, cómo se gordos estos! Opción C, leo y se me olvida responder. Opción D, pues depende de quién sea, ¿verdad? Vamos viendo, veo, pero ahí solo te pongo el WhatsApp, la encuesta en el WhatsApp en el estado para que comentes, pues, cuál es tu respuesta. Te dejo con esto y regreso de volada aquí a La Comadre 98.5, puros éxitos.
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0: bien, comadruki, 12 del mediodía con 42 minutos. Aquí en La Comadre, 98.5 puros éxitos. Soy Adilena Beltrán, La Chiquis. Gracias por acompañarme, por estar conmigo el día de hoy, por comunicarte. Mándame tu audio desde la app de iHeartRadio, que es totalmente gratis. Dice Chiquis, dice yo soy, dice mi compa Kiki, de los que escribo y se me pasa enviarlos y se queda uno con la idea de que los mandó. O sea, este salió peor. Este ni los envía en su mente. En la imaginación, él escribe el mensaje, lo envía y nadota. Ay, no, qué bárbaro. Dice la encuesta del día de hoy, comadre. ¿Qué tipo de persona eres en los mensajes? A, la que responde rápido. B, contesto horas después. C, leo y se me olvida responder. O D, depende de quién sea. Aquí me andan comentando por acá, la Paola Flores me dice, trato de ser la A, o sea, de responder rápido. O también la D. Depende de quién sea. Depende en qué modo andes, ¿verdad? Depende en qué modito andes. Por acá dice, la D, dice la Mayra, o sea, depende de quién sea, pero usualmente soy más la C, que se le olvida responder. O sea, lo lee, pero se le olvida responder. Yo soy muy de esas. Pero ¿saben un tip? Les voy a pasar ese tip que tengo yo, plebes. A mí a veces que me dicen cosas, ¿no? De que, oye, tal cosa, tal, lo que sea, porque tengo muchas cosas que hago siempre toda la vida. Entonces yo les digo, a ver, mándame un mensaje y no te voy a responder. O sea, ya me dicen, por ejemplo, Chiquis, no se te olvide traerme tal cosa. Y yo le digo, mándame un mensaje ahorita y no te voy a responder. Hasta que yo, o sea, para que me aparezca ahí que tengo un mensaje sin responder. Hasta que ya agarro lo que me hayan encargado y lo guardo, lo que sea, ya entonces sí le respondo o abro el mensaje. Porque si yo lo abro, comadre, pues ya se me va a olvidar. Entonces yo siempre le digo a la gente, tú mándame un mensajito y no te voy a contestar hasta que yo ya haya realizado lo que me pediste. Esa es mi estrategia, te puede funcionar o no, porque a veces pues se nos olvidan las cosas, o sea, nos olvida responder. Entonces por eso como que lo dejo ahí, de que ahí está pendiente. Y ya después, ya que hago las cosas, ya como que lo leo. Pero dime tú, ¿qué tipo de persona eres en los mensajes? De las que responde de bolín pim pom, de las que nada más lee y se le olvida responder, de los que depende de quién sea le respondo. Tú cuéntame. Te dejo con esto y regreso de volada aquí en La Comadre, 98.5 puros éxitos. Soy Adilena Beltrán, La Chiquis. Muy buenas tardes, voy y vuelvo.
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0: 33 minutos para que den ya la 1 de la tarde aquí en La Comadre, 98.5 puros éxitos. Soy Adilera Beltrán, la Chiquis. Gracias por acompañarme, por estar conmigo el día de hoy, por comunicarte. Mándame tu audio desde la app de iHeartRadio, que es totalmente gratis. 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Oye, por acá mi comadre Mercedes me mandó un audio. A ver, comadre, ¿qué nos dices por acá? Cuéntanos, mi comadre Meche.
1: Buenas tardes, chiquillos. Soy de la D. Que veo quién es y ya dependiendo, pues contesto. Saludos.
0: Que es opción D. Dependiendo a quién le manda mensajes, contesta. Recuerda que la encuesta del día de hoy, ¿qué tipo de persona eres en los mensajes? ¿De las que contesta rápido? ¿De las que se les olvida contestar? ¿O de las que miran el mensaje y depende quién sea, contestan? Ahí está. Coméntame a través del WhatsApp 667-188-0985. Que por cierto, la Mercedes dice que le manda un saludo a su contadora favorita, Cintia Carelli Cárdenas Gaspar, que es día del contador el día de hoy, plebada. Muchas felicidades para los contadores, en especial para Marisela. ¡Qué nombre! Esta contadora que te saca de todos los apuros.
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0: ¡Éale, comadruki! Acabas de escuchar aquí en La Comadre 98.5 puros éxitos. Esto de Fuerza Régida, Mejiano y Grupo Frontera. Son ya la 1:17 p.m. Gracias por acompañarme. 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La Marisol dice que ella, plebes, ¿en qué tipo de persona eres en los mensajes? Opción A, responde rápido. Opción B, contesto 2 horas después. C, leo y se me olvida responder. O D, depende de quién sea. Y pues obviamente ella puso que la D, depende de quién sea. Por acá también la Majo Valenzuela dice que la A, ella es de las que de bolín ping pong. Ah, no, dice, la A, comadre, no, me gusta dejar notificaciones. Hoy me estresa, solo que esté muy ocupada, no contesto rápido, pero la mayoría de las veces sí soy la A, ándale. O sea que a ella no le gusta, es que puso la comadre, dice, la A, comadre, no, y abajo puso, me gusta dejar, pero yo creo que quiso ponerlo pegado, no me gusta dejar las notificaciones, pero ahí está. Te dejo yo con esto y regreso de volada, aquí en La Comadre 98.5 puros éxitos. Edilena Beltrán, la Chiquis, muy buenas tardes.
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Rocky, acabas de escuchar aquí en La Comadre 98.5 Puros Éxitos, 1:38 PM. Gracias por estar conmigo acompañándome. Por acá me dice Lomar Mesa que él es de las personas que responde, dice la Sheila, de lee los mensajes, se los voy a responder y depende quién sea. ¡Qué bárbaro! 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Yo te dejo con esto y regreso de voladas.

0: Dilene Beltrán, la Chiquis, muy buenas tardes.
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2 de la tarde, aquí en La Comadre, 98.5 puros éxitos. Soy Adilena Beltrán, la Chiquis, y ¿qué crees? Que ya me voy, ya me fui, pero no te agüites, yo mañana estoy contigo en punto de las 10 de la mañana. Te voy a dejar bien acompañada con el compa Charles Coronel, que estará contigo hasta las 6 de la tarde. Después llega la Elsa Soberanes hasta las 10 de la noche. Te deseo que tengas un excelente inicio de semana. Esto es Karin León, el amor de mi herida es con lo que despido. Y te espero mañana en punto de las 10, ya te la sabes. Tú no te me agüites, puro pa'lante, comadre. Pa' atrás ni pa' agarrar, viedito, hombre. ¡Vámonos! Hasta mañana.

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¡Yúhule, comadre! ¡Muy buenas tardes! ¡Lunes! ¡Buen inicio de semana! 25 de mayo ya, 2 de la tarde con 11. ¡Pídeme, Grupo Firme! Viene también la auténtica de Jerez más adelante. Y escuchas a los rieleros del norte en un ratito. Y estás escuchando La Comadre 98.5, puros éxitos sonando en iHeartRadio. Y en dos rolas te platico lo más viral. ¡Buenas tardes y buen provecho!

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0: La auténtica de Jerez, como parte de los estrenos de La Comadre 98.5, se llama Insuperable, y puros éxitos suenan. Y decirte que nos escuchas también en iHeartRadio, comadre y compadre, buen inicio de semana. Te saluda al compa Charlie Coronel, gracias por escucharnos donde sea que andes, en tu casa, en la trabajación, en el carro manejando, o donde estés. Recuerda que me puedes mandar la foto de tu radio para ponerla aquí en el estado al 6671-880985. Mándame un WhatsApp, tómale foto a tu radio y mándala, sale, ¿vale? Oye, comadre y compadre, y el compa Charlie te cuenta lo más viral de redes sociales. Resulta que un compadre decía, oye, este Firulay, ¿cómo le hace para salir de la casa? Hasta que un día se puso a vigilar al perro y lo vio que se va brincando la cerca de una manera así como si fuera el hombre araña, ¿no? Y el perrito pues se cruzaba y ya en eso le habló, ¡hey, Max, ven para acá! Y ya el perro se regresó. Si quieres ver este curioso video que ya tiene 3 millones de vistas, te lo paso ahí mismo en el WhatsApp al 6671-880985 y te lo mando, ¿sale, vale? Y estás escuchando La Comadre 98.5, puros éxitos sonando por iHeartRadio. Soy el compa Charlie Coronel.
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0: ese rolón que andas haciendo con mi mayor anhelo, comadre y compadre. Y te saluda el compa Charlie Coronel aquí en la comadre 98.5. Puros éxitos y saludazos a ti que nos escuchas en iHeartRadio o en tu casa, en la trabajación, en el carro, manejando o donde quiera que andes. Oye, ya que andamos escuchando esas rolonas del ayer, del recuerdo, chécate nada más. Si quieres seguir escuchando de estas rolonas. Por ejemplo, de mi compadre El Chalinillo y demás artistas, todo el día sin comerciales, está bien fácil. Lo único que tienes que hacer, para cuando tengas chance, nada más descarga gratis la app de iHeartRadio en tu celular o en la tablet y vas a escuchar la estación de siempre, gruperos.
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0: Y la neta, pues no te vas a perder nada, ¿sale, vale? Así es que ahí está, yo soy el compa Charlie Coronel, aquí en Acomare, 98.5, puros éxitos. Y nos escuchas, ya sabes, en iHeartRadio 238.
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¿Y qué calorón está haciendo en Culiacán, hombre? 37 grados la temperatura en este momento. Y sonaron las heladas de los Tucanes de Tijuana. Y son 2 de la tarde con 50. Y yo soy el compa Charlie Coronel. Recuerda que estás escuchando a la Comadre 98.5. Puros éxitos y gracias por sintonizarnos en la app de iHeartRadio. Y viene a continuación los Tigres del Norte. Los Jefes de Jefes, que por cierto también no te pierdas su programa especial de la hora de los Tigres del Norte. De lunes a viernes de 7 a 8 de la noche. Y esto se llama Cuestión Olvidada. También viene Julián Álvarez, Cuando Te Amé. Y el compa Charlie te hace esta pregunta, comadre y compadre, para que me la respondas en audio cortito de 5 a 10 segundos dentro de WhatsApp. Nada más mándame audio cortito al 6671-880-985 o por la app de iHeartRadio. Pica la plasta del micrófono blanco con rojo y dime si el lunes, si este lunes se llamara como lo último que comiste, ¿qué nombre le pondrías? A ver, respóndeme la pregunta. Si el lunes se llamara como lo último que comiste, ¿qué nombre le pondrías? Así es que sigue conmigo aquí en La Comadre 98.5. Puros éxitos. Y nos escuchas en iHeartRadio.

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Vamos con el fantasma. Soy buen amigo, 3 de la tarde con 13. Súbele, lunes 25 de mayo. Buen inicio de semana, ¿escuchas? La comadre 98.5, puros éxitos. Y gracias por escucharnos en iHeartRadio. Soy el compa Charlie Coronel.

0: Ya son las 3 de la tarde con 18. Y yo soy el compa Charlie Coronel. Y gracias por escucharme también en internet en iHeartRadio, aquí en la Comar 98.5, puros éxitos. Y te anda preguntando el compa Charlie para que me mandes un audio cortito de 5 a 10 segundos. Y dime si el lunes, si el lunes se llamara como lo último que comiste, ¿qué cosa? ¿Qué cosa? ¿O qué nombre tendría, mejor dicho? Si el lunes se llamara como lo último que comiste, ¿cómo se llamaría? A ver, platícame.
1: Compa Charlie.
0: ¡Ey!
1: Se llamaría tostada con sal. Fue lo que ahorita comí de carrera.
0: Gracias, compa. Saludos. Kiki, saludos.
2: Cevichurro.
0: Cevichurro, dice Patty. ¿Y la comadre de Celi?
3: Se llamara mazapán.
0: Mazapán.
3: Acabo de comer un mazapán.
0: Pa'l postre, ¿verdad? Ahí quedó. Tú también repórtate con un audio en el WhatsApp al 6671-880-985 o por la app de iHeartRadio. Nada más le picas, la aplazas al micrófono blanco con rojo y listones. ¿Sale, vale? Y yo soy el compa Charlie Coronel aquí en la Comadre 98.5. Puros éxitos y nos sintonizas en iHeartRadio. Buenas tardes.
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0: Completo, lo puedes hacer en el celular o en la tablet, ¿sale? Vale.
1: Oye, y si quieres seguir escuchando más rolas así bien llegadoras, el compa Charlie te dice cómo hacerle. Recuerda, nada más baja, descarga gratis la app de iHeartRadio o en tu celular o en la tablet, como te digo. Y rápidamente ahí puedes estar escuchando La Comadre Pa' Que Duela. Por ejemplo, este rolón de Fidel Rueda que se llama Enhorabuena, y más artistas que puedes estar escuchando, que Julián Álvarez, que La Adictiva, que la banda MS y muchos más, todo el día gratis sin comerciales. Y yo soy el compa Charlie Coronel, aquí en La Comadre 98.5, puros éxitos, y gracias por sintonizar en iHeartRadio 340.
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hoy no más ese rolón de Grupo Firme, El Beneficio de la Duda. 3:54 ya, que no se te vaya a hacer tarde, comadre y compadre, si tienes alguna cita. Y el compa Charlie Coronel te saluda en este lunes 25 de mayo y escuchas La Comadre 98.5 Puros Éxitos. Y también sonamos en vivo en iHeartRadio. Oye, y tengo algunos saludazos pendientes para mi compa Osvaldo García, el Poninas, que dice que fue al baile de los Freddy's y que estuvo muy bien. Muchas gracias, compadre. También para mi compa Kiki, dice, compa Charlie, mándele un saludazo a Damixa Vianey y a Kevin. Damixa Vianey y a Kevin, dice que son contadores. Hoy que es su día, ándese. Oye, sí, cierto, es día del contador. Felicidades a toda la raza que se la rifa con los números, los que cuadran las nóminas en la empresa, a los de las matemáticas y el Excel, ¿verdad? Saludos a todos los contadores. Feliz día del contador. Sale, vale. Oye, nos vamos con Chayín Rubio, Ya Me Enteré, y a continuación Los Dareyes de la Sierra. Se llama Hasta el Día de Hoy. Así es que súbele. Ahorita te ando contando, comadre y compadre, qué dicen los artistas en redes sociales y qué hizo la banda MS. Ahorita te lo platico. Súbele. Yo soy el compa Charlie, aquí en La Comadre 98.5 Puros Éxitos, sonando en iHeartRadio.

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llegadora y nos vamos con Julián Álvarez. Se llama Pongámonos de Acuerdo, 4 de la tarde con 13. Soy el compa Charlie Coronel, comadre y compadre. Gracias por escuchar la comadre 98.5, puros éxitos, y también en internet de iHeartRadio. ¿Y qué dicen los artistas? En dos rolas te ando contando. ¡Súbele! Buenas tardes.

0: Y escuchamos Qué Agonía de Yuridia y Ángela Aguilar. 4:18 de la tarde. Oye, está como nublando ya, ¿verdad? Y escuchas La Comadre 98.5, puros éxitos. Y gracias por sintonizarnos en iHeart Radio. Y te saluda el compa Charlie Coronel, comadre y compadre. Oye, y te platico qué dicen los artistas en redes sociales. Y el compa Charlie Comari, compadre, te dice de Banda MS. Fíjate que ellos estuvieron el pasado fin de semana, este fin de semana, cantando allá en la Plaza de Toros, México, en Ciudad de México, ante más de 50,000 personas. Tuvieron varios invitados de artistas. Imagínate, en uno de ellos, ¿quién crees que estuvo? Así te la platico nomás. ¿Quién te imaginas? Alfredo Oliva, no hombre, el ambiente se puso más bueno todavía lo que ya estaba, y toda la raza cantando El Paciente. No hombre, tienes que ver el video, comadre y compadre, si quieres ver cómo estuvo este concierto de la MS con Alfredo Olivas de invitado, te lo mando. Nada más escribe la palabra MS por el WhatsApp al 6671-880-985.
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0: Mientras lo haces, yo sigo contigo aquí en La Comadre 98.5, puros éxitos, y el internet en iHeartRadio. Soy el compa Charlie Coronel.
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0: A las 5 de la tarde ya la nena Edel Muñoz y Cosme Tadeo, y te acompaña el compa Charlie Coronel aquí en La Comadre 98.5 puros éxitos, y también sonamos en vivo en la app de iHeartRadio. Y atención, comadre y compadre, de última hora, de último momento te lo digo: si quieres irte gratis al cine en City Cinemas, lo puedes hacer en este momento. 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Así es que mucha suerte, y estás escuchando La Comadre 98.5 puros éxitos, y me escuchas en iHeartRadio,
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0: de 7 de la tarde, 8 de la noche. No te pierdas con la comadre Elsa Soberana, es la hora de los Tigres del Norte. ¿Sale, vale? Pedro y Pablo se llama ese temazo que escuchas aquí en la comadre 98.5, puros éxitos. Y gracias por seguir escuchando también en internet de Night Radio. Y te saluda el compa Charlie Coronel. Oye, y rápidamente tengo algunos saludazos pendientes para el compa Saúl Sala. Dice, compa Charlie, mándale saludos a mi esposa que anda en el gym, a la comadre Yajaira, dándole duro y macizo al gimnasio. Ahí está, muchas gracias, comadre. ¡Ánimo! Y para la comadre Yolanda Medina, dice que le mande saludazos a su hija Yolanda y su esposo, que son contadores, y que los felicitemos hoy en su día. ¡Sale, vale! Oye, comadre y compadre, y ya tenemos una ganadora, una comadre ganadora de boletos del cine.
1: Compa Charlie, yo quiero ir al cine con City Cinema.
0: Muchísimas felicidades a la comadre Carla Morales. Carla Morales, ahí está, ahorita me comunico contigo. ¡Sale, vale! Y nos vamos con el Commander Soy de Rancho, y ahorita te cuento cosas que a lo mejor no sabíamos hace 5 minutos aquí en la comadre 98.5, puros éxitos sonando en iHeartRadio. ¡Saquen las de harina que se antojan!

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